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5: Hoy es domingo y hoy también es el Día Mundial de la Repostería. Todos los 17 de mayo se celebra este día para destacar el arte, la creatividad y el esfuerzo que implica preparar postres y dulces. A vos te seguimos preguntando, ¿cuál es tu postre o torta preferido o preferida? ¿Cuál es el que te hace transportar a tu infancia? ¿Quién de tu familia hace los mejores postres o las mejores tortas? Y si tenés alguna especialidad, 11-7538-1011, te seguimos escuchando por ahí.
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7: Buenas Latina, Martín de Echeverría, aguante la rosquita que hace mi vieja, que es, son la perfección. Yo también hago budines y mi torta favorita o tarta es la de frutilla con crema chantilly. Aguante la radio.
8: Hola chicos, buenas noches, Mabel de Tapiales. Y a mí me encanta hacer de todo, postre, todo. La ensalada de fruta me sale espectacular, cocino bárbaro. No es que me mande la parte. Aprendí al lado de mi abuela que era árabe, o sea que los árabes cocinan re rico. Le ponemos bastante condimento, pero que no sea picante. Todo, pasta flora, torta con durazno adentro, crema. Me encanta todo, jardinería, la casa, la cocina, amo la vida. Les mando un beso gigante, el programa está espectacular. Sigan así chicos, no se vayan nunca.
9: Yo soy Mari de San Justo, hablo por la consigna. Mi abuela, cuando era chica, cocinaba una torta de manzana, riquísima, la mejor de todas. También hacía mazamorras, tortas fritas, pastelitos los 9 de julio, pastelitos los mejores que hacía mi abuela. Y actualmente eso quedó por herencia. Me encanta cocinar dulce, salado, lo que venga. Cocino desde los 9 años. Después me especialicé y me encanta cocinar. Es mi cable a tierra, mi placer. Así que gracias, gracias Latina. Gracias a mi abuela y a todas mis tías, a toda mi familia, que de ellos he aprendido muchísimo. Gracias Latina.
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1: 9 de la noche, 32 minutos en todo el país. En medio de un espectáculo militar, dos aviones chocaron en una base militar en Estados Unidos. Cuatro ocupantes lograron eyectarse en paracaídas. Las imágenes son impactantes. Belgrano le ganó a Argentinos por penales por la semifinal de la Liga. El gol para Belgrano fue de Nicolás Fernández, mientras que para Argentinos convirtió Facundo Jainowski. En la definición por penales fallaron Lucas Elarrayán y Franco Vázquez para Belgrano y Gastón Verón, Gabriel Florentín y Enzo Pérez para Argentinos Juniors. Desgarradora despedida de los amigos de la Argentina que murió en un choque en Australia. Los amigos de la joven de 26 años le dedicaron posteos en las redes sociales. Serena Andreatta murió en un accidente de tránsito durante un viaje por Australia. 5 días antes de la tragedia, la joven había subido una foto en una playa en Tailandia, uno de los lugares que había visitado antes de instalarse en Sydney. Insólito robo en Miramar. Dos ladrones vaciaron un kiosco y se escaparon a caballo. Las cámaras de seguridad del lugar muestran cómo el delincuente prende la luz del comercio y elige los productos. Hay indignación de los vecinos. Este hecho ocurrió en 21 y 36. Continuidad de la peatonal quedó registrado en video y generó fuerte repercusión. Los vecinos expresaron su bronca y preocupación por el nivel de inseguridad de la localidad balnearia. Nueve de la noche, 33 minutos en todo el país. En Miramar, provincia de Buenos Aires, el cielo está algo nublado. La temperatura actual es de 6 grados una décima. En Morteros, Córdoba, cielo algo nublado. Temperatura actual 7 grados 7 décimas. En la ciudad autónoma de Buenos Aires, el cielo está despejado y la temperatura actual es de 8 grados 5 décimas.
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0: Hoy es domingo y además es el Día Mundial de la Repostería. Se celebra todos los 17 de mayo. A vos te seguimos preguntando a través del WhatsApp cuál es el postre que más preferís o la torta. ¿Quién es quien mejor la hace en tu familia? ¿Sos vos? ¿Sos de cocinar cosas dulces? ¿Hay algún postre o torta que te remita directamente a tu infancia? Nos podés contar todo esto a través de un mensaje de audio, en lo posible corto, al 11-7538-1011. Por ahí te escuchamos.
1: Hola, buenas noches. Alejandra de Tablada. Yo hice un budín con dulce de leche hoy, por el día de la repostería. Me encanta hacer cosas dulces y saladas. Besos.
2: Radio Latina, la mejor radio, la escucho todos los días. Bueno, sobre la cocina de hoy, y a mí lo que me encanta es el budín de pan, la verdad que espectacular. Sigan así, espectacular la radio.
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4: Hola, Radio Latina, ¿cómo están? Bueno, acá estamos, habla Nelly, de Lomas del Mirador, con mi novio José. Estamos acá en Cañuela y disfrutando de algo rico, escuchando la radio. Bueno, falta mi nieta, que no ha venido. Pero bueno, nada, con respecto a la consigna, decir que él es un buen repostero, le encanta hacer cosas así ricas, pero realmente el postre que nos gusta es muy sencillo, es el queso con dulce de batata. Qué rico. Bueno, nada, yo soy más de la cocina, él sí de postre, pero ya te digo, nos gusta más el queso y dulce. Así que bueno, un beso grande. Siempre escuchamos. Muy linda la música. Me encanta. Hasta pronto, Radio Latina. Bueno, pasen el mensajito. Besito.
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0: Este domingo es el Día de la Repostería. Mundialmente se celebra todos los 17 de mayo y así se destaca la creatividad, el esfuerzo que implica preparar postres y dulces. Por eso, durante toda la jornada te preguntamos cuál es tu postre, tu torta favorita. ¿Tenés alguno? ¿Tenés alguno que te salga muy bien a vos? ¿Quién hace la mejor torta o el mejor postre en tu familia? Te escuchamos, 11-75-38-101-1, nos contás por ahí.
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2: Hola, Radio Latina, ¿cómo les va? Feliz domingo para todos. Bueno, estamos acá con mi familia, yendo, volviendo a casa, después un día largo de paseo. Y bueno, me estaban dando letra para que yo hable. Y nada, el postre más rico para mí es la chocotorta. Para mi hija, la Sofía, el postre más rico es la banana con dulce de leche. Y a mi señora le gusta el tiramisú. Bueno, nada, un abrazo para todos y sigan así.
3: Hola, Radio Latina. Soy Fran de Lonchamps. Hoy, por primera vez, probé panqueque con dulce de leche que hizo mi hermana Sol y me encantaron. Y tengo 8 años.
4: Hola, buenas noches, Latina. Le habla Diego de Torcuato. Bueno, mi especialidad en la repostería, más allá de otras cosas, yo preparo el alfajor santafesino sin hil, pero rinde 8 porciones, 4 capas, le pongo dulce de leche repostero y le agrego nueces pecan, no muy trituradas, y un baño de azúcar glaseado, y además el tiramisú. Esos santafesinos, o simil santafesinos, no sé, torcuatesinos, porque soy de Torcuato, me lo encargan, me lo piden, porque ya los que lo probaron, y los vendo 5.000 pesos, para cubrir algunos gastos, rinden 8 porciones. No estoy haciendo publicidad, cuidado. Ojo, no. Le mando un abrazo, muy buena música.
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1: 10 de la noche, 32 minutos en todo el país. Detuvieron a 5 falsos mecánicos por intentar estafar a un jubilado en Valvanera. Los sospechosos simulaban ser mecánicos y desperfectos en los vehículos para convencer a las víctimas de realizar reparaciones innecesarias y les cobraban importantes sumas. Un conductor sufrió un ataque de epilepsia y causó un choque múltiple con 8 heridos en el barrio de Belgrano. La colisión, que incluyó motos y autos, motivó un despliegue médico y policial. Todos los afectados sufrieron heridas leves. Benfica despidió a Otamendi y su futuro estaría en River. El club portugués confirmó la salida del defensor tras 6 exitosas temporadas. Aseguran que será el nuevo refuerzo de la banda. Aire polar y frío extremo en Buenos Aires. Se vienen térmicas que serán cercanas a los 0 grados. Después de algunas jornadas de clima estable, el AMBA se prepara para una semana asignada por el frío extremo, con otro descenso térmico y marcas que se esperan bien cercanas a los 0 grados, según el servicio meteorológico. El ingreso del aire polar parece ser la tendencia de los próximos días, que se asemejan más al invierno que al otoño. Luego de un fin de semana que tuvo amplitud térmica y hasta algunas lloviznas aisladas, se espera una seguidilla de buen tiempo, pero con mucho frío. Diez de la noche, 34 minutos en todo el país. En Pehuajó, provincia de Buenos Aires, cielo despejado, temperatura actual 7 grados 8 décimas. En Corzuela, Chaco, cielo cubierto, temperatura actual 13 grados. En la ciudad autónoma de Buenos Aires, cielo despejado, temperatura actual 8 grados 5 décimas.
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1: Hoy es domingo, no hay compromiso. Hoy es domingo y hoy es el Día Mundial de la Repostería. Se celebra todos los 17 de mayo y te seguimos preguntando a través del WhatsApp, ¿cuál es el postre o torta que más te puede? ¿Hay algún dulce que te transporta a tu infancia? ¿Quién hace la mejor torta de tu familia? ¿A vos te sale alguna especialidad en ese ámbito, en el repostero, en el de los postres? Te escuchamos. 11 75 38 101 1.
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4: Hola Radio Latina, soy Flor de la Ferrere, lo estamos escuchando mientras trabajamos y llamo por respecto a la consigna. A mí me encanta la maicena con leche con caramelo que me hace mi mamá, pero me hacía cuando era chica y siempre me gustó, y si hay otra persona que hace, no es igual, no tiene el mismo gusto, el sabor. Es como que la maicena con leche, también conocida como la crema catalana, favorita mía de mi mamá. Y después mi suegra me hacía pambloa con crema y frutos de estación. Así que bueno, esos postres son mis preferidos. Uno me hace mi mamá y el otro mi suegra. Así que bueno, besos a todos.

0: Hola Latina, ¿cómo estás? Mi nombre es Lorenzo Miguel Casco de Quilmes. Nada, feliz día a los reposteros, a los de la Armada. Nada, feliz domingo para todos. Che, ¿hasta cuándo nos vamos a aguantar? ¡Argentina! ¡Argentina!
1: Hola Radio Latina, mi nombre es Fanny. Bueno, yo tengo un recuerdo que me lleva a la infancia directo, que son las batatas de Aníbal. Mi mamá las hacía y me encantaban agarrar del frasco los cubitos y comérmelos. Una vez lo intenté hacer, pero no me salió nada parecido a los de mi mamá. Pero bueno, la única que cocinaba y hacía cosas ricas era mi mamá. Y hoy por hoy que vivo sola, a mí no me sale nada de algo dulce. Pero soy fan de las cosas dulces.
2: Mi nombre es Velvet, soy de Villorquiza, acá de Capital. Amo la sopa inglesa. El que se pasa haciendo las tortas excelentes, riquísimas, es mi cuñado Víctor. Y me hace acordar mucho a mi infancia el queso y dulce y los flancitos hechos en unos pilotines chiquititos que hacía mi mamá siempre. Así que bueno, feliz día a todos los reposteros y gracias por lo que hacen.
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0: 11 de la noche, 3 minutos en todo el país. En la ciudad de Varadero, Buenos Aires, cielo despejado y con humo, temperatura actual 7 grados 6 décimas. En la ciudad del Rodeo, Catamarca, cielo despejado, temperatura actual 6 grados 6 décimas. En la ciudad autónoma de Buenos Aires, cielo despejado, temperatura actual 7 grados 7 décimas.
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0: El Día Mundial de la Repostería se celebra todos los 17 de mayo y por eso te seguimos preguntando a través del WhatsApp quién hace la mejor torta de tu familia, cuál es el postre o la torta que más te puede a vos. ¿Hay algún dulce que te transporte automáticamente a tu infancia? ¿Sos vos de cocinar cosas dulces o preferís comprarlas? ¿Tenés alguna especialidad dulce que siempre te sale bien? Contanos al 11 75 38 1011. Ese es el teléfono de contacto. 11 75 38 1011.
1: La alegría, afuera la mala energía, porque mañana lunes se acabó.
2: Hola, Radio Latina. Me llamo Zoe. Soy de Lomas de Zamora. Tengo 10 años y mi postre favorito es el panqueque con dulce de leche.
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3: Buenas noches, Radio Latina. En cuanto a la cocina, feliz día a todos los reposteros. Mi mamá hace postre de vainilla, con vainillas, y le pone nueces y nueces. Y bueno, a mí me gusta el postre con chocolate y dulce de leche. Está buena la radio, está buena la música. Soy Arlindo Villargina Rianero.
4: Soy Graciela de Merlo, estoy acompañada acá con mi nieta Isabela. Bueno, mi postre preferido son las chocotortas. Bien chocolatosa, con mucha crema, mucha galletita, y la de mi hija también, siempre para el cumpleaños le hago. Y acá mi nieta, ella te va a decir lo que le gusta.
5: A mí me gusta el tan con dulce de leche.
4: Es bien golosa también. Bueno, gracias Latina, muy linda la radio, muy lindos temas.
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1: 11 de la noche, 30 minutos en todo el país. Belgrano le ganó por penales a Argentinos Juniors por la semifinal de la Liga. El gol para Belgrano fue de Nicolás Fernández, mientras que para Argentinos convirtió Facundo Jajnikovski. En la definición por penales fallaron Cela Rayán y Vázquez para Belgrano y Verón, Florentín y Enzo Pérez para Argentinos Juniors. Impactantes imágenes del Hotel Huemul de Bariloche después de un feroz incendio. Un descuido durante una quema de ramas este sábado consumió a uno de los emblemas turísticos de la ciudad. Quedó completamente destruido por el fuego. El siniestro que se desató por la tarde dejó imágenes impactantes y un saldo de pérdidas incalculables para el turismo local. Con un gol y una asistencia de Messi, el Inter le ganó 2-0 al Portland Timbers por la MLS. El equipo del argentino consiguió el primer triunfo de la historia en su nuevo estadio y da pelea por el primer puesto en la conferencia este. Javier Milei volverá a mostrarse con Adorni mientras el oficialismo negocia para aprobar dos leyes claves en diputados. El gobierno intentará sostener el envión en el Congreso que inició la semana pasada en el Senado. Además, tratará de evitar una sesión opositora que busque interpelar al jefe de gabinete. Once de la noche, 32 minutos en todo el país. En 25 de mayo, Buenos Aires, cielo despejado, temperatura actual 7 grados una décima. En Gualeguay, Entre Ríos, cielo parcialmente nublado, temperatura actual 8 grados 8 décimas. En la Ciudad Autónoma de Buenos Aires, cielo despejado, temperatura actual 7 grados 7 décimas.
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1: Hoy es domingo y hoy se está acabando también, como todo 17 de mayo, el Día Mundial de la Repostería. Y seguimos hablando de cosas ricas, de cosas dulces. ¿Qué te gusta más? ¿Cuál es el postre, la torta que más te puede? ¿Qué te sale mejor hacer? ¿O quién en tu familia hace el mejor postre? ¿Nos contás? Al 11 75 38 1011.
4: Buenos días, Latina, gracias por tu compañía. Bueno, postres y todos me gustan. Y me gusta también hacer, inventar también. Y después quiero mandar un saludo a la chica que hace las tortas más ricas. Le he pedido la torta con la temática y el dibujo del payaso It. Una genia. Eliana. Que tengan buenos días, Graciela de San Justo.
5: Latina, el carpintero de Monte Castro, la radio está muy buena. Con respecto a la consigna, el postre que más me gusta es el queso y dulce. Y si no, el merengue con crema. Y a mi hija le gusta... no tiene preferencia por lo dulce en realidad. Pero bueno, la radio está muy buena y lo sigo escuchando.
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6: Tomar. Yo soy especialista en hacer, empanadas. Las empanadas de carne les encanta a toda mi familia. Pero últimamente me piden más la de pollo. Me dicen que me salen espectaculares. Y siempre hago flan casero. Llevo y agasajo a mis amigos cuando nos encontramos el primero de mayo. Nos juntamos con dos amigas más y siempre llevo mi flan casero. Y lo suelo acompañar con crema de leche y con dulce de leche y todos chochos de la vida. Gracias, Radio Latina, hermosa la música.
3: Pero que mira que...
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llegó como forastero de los pagos de Arboleda, que es una estación que queda en partido de Casero. Hombre cordial y sincero, demostraba de ese modo que no iba a borrar el codo lo que su puño escribiera, logrando de esa manera hacerse amigo de todos. Inútil fuera tratar de imitar sus condiciones. Existían mil razones que impedirían llegar. Se adivinaba al hablar que era un hombre realizado, de trato amable, pausado, y al ponerse a conversar, él prefería escuchar antes que ser escuchado. Nunca mentó su tropilla, aunque fue de las mejores, ni el juego de pasadores con que rara vez ensilla. Del penacho a las ranillas los tenía emprolijados. No era afecto el emprendado, porque solía decir: a este lo quiero lucir así nomás de bocado. Alfredo, te estoy nombrando cuando hablo de tradición, y siento que un lagrimón el puño me está mojando.

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es como dueño del sitio y a veces demora en irse sin importarle el destino. Por eso es que aquella tarde, cuando llegó a la estación en el lerdo tren en que vino, su cuerpito era una brasa por aquel clima encendido. Y se quedó en el andén como asustada y con frío, queriendo disimular su temor a estar tan sola y sin saber el camino. Pero al momento nomás, las toscas manos de un gringo, callosas de tanto arar y de pelearlo al destino, se acercaron bondadosas y con ternura de niño. Le dieron la bienvenida en nombre de la escuelita, que hace mucho la esperaba, triste en el medio del monte para alegrar a sus chicos. Subieron al viejo carro de aquel colono sufrido y comenzaron a andar entre una nube de polvo por el reseco camino. Cuando llegaron al rancho, la noche ya había encendido sus farolitos del cielo y el canto arisco del grillo. Será por eso tal vez que entre las cuatro paredes de aquel su humilde cuartito, una angustiosa tristeza entraba a clavar cuchillos, como queriendo matar esa noble vocación que en su pecho había nacido. Pero llegó la mañana y el sol con todo su brillo desdibujó las tinieblas que habían querido torcer las huellas de su destino. Y aunque llorando por dentro, masticando soledad en aquel lejano sitio, puso firmeza en el paso y fue a buscar el amor de aquel puñado de niños que hace mucho la esperaban en la escuelita de campo, clavada en pampa del indio. Y desde entonces su vida se hizo paredes de adobe, se hizo terrón para el quincho y armó con todos los sueños aquel rancho con un letrero invisible que decía en letras de amor: aquí hay saber y hay cariño. Y fueron 30 los años, y fueron muchos los niños que luego se hicieron hombres y mandaron a sus hijos. Ella no pudo tenerlos, porque la flor de su vida se marchitó entre los montes, y nunca llegó el amor a golpear en la ventana de su rancho de cariño. Y en eso de darlo todo, un tibio día recibió algo que la estremeció. Después de mucho esperar, el consejo le anunciaba que había sido jubilada en premio por su labor. ¿Era premio o era castigo? Mil veces se preguntó. No se vaya, señorita. Quédese a vivir aquí. Si nosotros la queremos, ¿por qué se tiene que ir? Esas voces y unas manos que se agitaban sin ruido fueron el único homenaje en aquella despedida. Allí dejaba a sus chicos. Allí dejaba su vida. La polvareda del sulqui se fue perdiendo a lo lejos. Adiós, señorita Rosa. Adiós, maestra de campo. En usted, a todos les canto los maestros de mi tierra. No sé si mi estrofa encierra y expresa lo que yo siento, pero tan solo pretendo oponer a tanto olvido mi simple agradecimiento, ya que la patria les debe el más grande y merecido de todos los

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2: 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Gente, pago de Gualeguay. ¿Hay alguno de Gualeguay por acá, por ahí cerca? No, La Roque, Gualeguaychú. Pago de Gualeguay, suena así.

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Cuando pienso a la distancia creo ver venir el tren, como que llega recién trayendo con él mi infancia. Tiempos de lucha y constancia que viví en el tiempo aquel, brilla en mí todavía el riel con absoluta presencia, la bendita adolescencia que estoy sintiendo en mi piel. Hoy la recuerdo feliz a esa época febril, cuando era el ferrocarril puntal de nuestro país. Hombres que echaron raíz trabajando por el bien, y aunque muchos ya no estén, más de uno no se imagina de que la industria argentina gran parte viajó en el tren. Yo no me puedo olvidar de aquellos hermosos días cuando mi padre volvía contento de trabajar. Allí lo solía esperar con el mate mi mamá. Su ropa, ¿dónde andará? Quizás en algún baúl. La típica ropa azul que supo usar mi papá. Qué orgullo siento nombrarte Catango profesional. El progreso nacional debería homenajearte. Y no es que quiera alabarte hoy, que hoy en tiempos de resabio, solo en la mente de un sabio cabe tanta integridad. Tu sello de honestidad que hay en las calles de barrio. Y en la lucha codo a codo mi madre experta en la casa, obedeciendo a una raza siempre le halló forma a todo. Supo hacer de cualquier modo con jactada disciplina, todo un sol en la cocina, quiera Dios que siempre alumbre esas dichosas costumbres de la mujer campesina. Quisiera volver a arriar las vacas desde las vías y quedarme en esos días que no los puedo olvidar. ¿Cómo poder comparar esos años los de ahora y poner en cada aurora toda la paz y la calma? ¿Cómo se siente en el alma todo aquello que uno añora? Y en forma de despedida, imaginando el andén, dejaré que siga el tren que se detuvo en mi vida. Desde esta estación dormida saldrá con su tranco lerdo, y yo en un común acuerdo con el aire que hoy respiro, hasta el último suspiro, viviré con tu recuerdo.

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Hijo, en este aposento hay un hueco como un nido. Su abuelo estuvo escondido hasta que Rosas cayó. Cuando el joven se ocultó, afuera se oyó un tropel, y como en la casa de él, un sargento penetró. Capitán, dijo el sargento, aquí hay algo que no entiendo. Yo lo he visto entrar corriendo a Juancho en este aposento. De entré detrás y al momento el pájaro se ha volado. Tuito el rancho es requisado y ni rastro hace siquiera. Tampoco ha salido afuera porque el rancho está rodeado. Señora, señora, vamos a ver dónde se oculta su hijo. Aquí hay un escondijo y usted lo debe saber.

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0: Venga, mijo, escúcheme. Voy a darle unos consejos. Que ha de ser toda la herencia que habrá de darle este viejo. Sé que no soy el mejor para largar esta embestida. Solo le voy a contar lo que me ha enseñado la vida. La vida me ha enseñado mucho, mucho heredado de mi padre, junto con aquella vieja la que fue mi santa madre. Hay valores en la vida que nunca debe perder, pa' que firme por el mundo sea de buen proceder. Una de ellas ha de ser de que sea un hombre honesto, ya pa' empezar es bastante y después le queda un resto. Escuche lo que este viejo pa' su vida hoy le aporta. Diga siempre la verdad, la mentira es pata corta. Si anda siempre con respeto, podrá andar en cualquier lado.
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1: 18 de mayo. Un 18 de mayo de 1975, muere en Buenos Aires el bandoneonista y compositor popular Aníbal Troilo, autor de la música de tangos como Sur. El apodado Pichuco sintetizó en su estilo de ejecución los de Ciriaco Ortiz, Pedro Mafra y Pedro Laurens, hasta ser calificado como el bandoneón mayor de Buenos Aires. Nació en la capital federal, en el barrio del Abasto, el 11 de julio de 1914.
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3: El paso de Hamas se encuentra inhabilitado. Las autoridades informaron que el paso de Hamas este fin de semana permanecía inhabilitado para todo tipo de vehículos debido a las condiciones meteorológicas adversas. Nos vamos a La Pampa. Una intendenta de San Martín destacó avances en viviendas, calles y arbolado urbano. La intendenta de General San Martín, Jessica Silver, aseguró que están bien ante una consulta de los medios sobre la situación actual de ese municipio. Milei vivió su batalla contra el wokismo y lo delimitados a sus críticos. El presidente cruzó a quien trataron de loco, en que el desastre del progresismo cultural es cada vez más evidente a nivel global. Nos vamos a Ushuaia. Juicio por las viviendas de AT. Tres hombres serán juzgados por presuntas maniobras defraudatorias. El Tribunal de Juicio en lo Criminal del Distrito Judicial Sur inicia hoy lunes el debate oral y público contra tres hombres acusados de presuntas maniobras vinculadas con la comercialización irregular de viviendas sociales destinadas a afiliados de AT. En la provincia del Neuquén buscan poner primero a su gente, créditos, empleo y apoyo para crecer. Con fondos propios, la provincia anunció que lanzó 4.000 créditos para construir, ampliar o refaccionar viviendas, en lo que definieron como una política que busca llegar donde el mercado no llega y priorizar a las familias neuquinas. Hablamos de los billetes de 2.000 pesos que están generando dudas y temor en el Valle del Lerma. Aunque muchos creyeron haber recibido dinero falso, todo indica que se trataría de variables oficiales del Banco Central de la República Argentina.
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4: Deportes.
5: Nicolás Otamendi cada vez más cerca de River. Ya habría tomado la decisión de irse de Benfica y regresar al país. El defensor, campeón del mundo, anunció su intención de finalizar su etapa en el club portugués, donde permanecerá hasta junio de 2026, pero ha decidido no renovar. Según medios portugueses, ya comunicó su decisión a José Mourinho. Otamendi se dirige al fútbol argentino, con River Plate como principal destino, cumpliendo así un deseo personal. A pesar de tener ofertas de Europa y Arabia Saudita, su elección fue influenciada por motivos emocionales y familiares. Su salida representará una baja importante para Benfica, donde disputó 280 partidos y se consolidó como líder del equipo.
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nos acompañan en la mañana entre mates y mates. 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

0: Hola, hola, hola, ¿qué tal? ¿Cómo andan? Muy buenos días familia, muy buenos días señora, muy buenos días señor, bienvenidos, bienvenidos a la mañana de la radio, bienvenidos en este lunes 18 de mayo de este 2026, en una mañana fresquita en nuestra localidad, un día espectacular, despejado, 4 grados la temperatura en nuestra localidad de Casero, la sensación térmica. Un grado bajo cero, menos 1,4, cuatro centésimas, no alcanza un grado la temperatura, 98% la humedad, la presión 1024.8 hectopascales, viento del sector suroeste a 6 kilómetros, la visibilidad es buena, 15 kilómetros. Para hoy se anuncia 16 grados la máxima, con sol despejado, cero la mínima, para el día de hoy. Estaba anunciado. Para mañana, martes 19, la temperatura será despejado, el tiempo bueno. Está anunciado 1 grado bajo cero, la mínima 18 grados, la máxima 9 grados por la noche. Para el día miércoles, levantando un poquito la temperatura, a 3 grados la mínima, 17 la máxima, tiempo bueno. Tiempo bueno para el jueves, 2 grados la mínima, 14 la máxima. Para el viernes, 2 grados la mínima, 15 la máxima. Para el sábado, la mínima será de 4 grados, la máxima será de 16 grados. Para el domingo, 24, 7 grados, la mínima, 18, la máxima. Le damos la bienvenida en la mañana de la 897. Aquí estamos desde Caseros, Entre Ríos, República Argentina. Para acompañarlo durante toda la mañana hasta las 12 del mediodía. ¿Qué les habla? Silvio Roberto Curvasier le da la bienvenida a la mañana.
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0: Y en este 18 de mayo tenemos tres cumpleañitos, tres cumpleañitos. Algunos por ahí en el Rincón del Gená, otros, dos aquí en nuestra localidad de Caseros, Bueno, hoy está cumpliendo año la nena más grande, 34. Llegó Sofía Curvasier, hoy está cumpliendo años. Este 18 de mayo, en nuestra localidad de Caseros también, está cumpliendo año Darío Paván, 50 y cuánto, bueno, le mandamos un gran saludo. Y también en el Rincón de Gená, por ahí Fernando Bell, está cumpliendo años también, 54, la vaca, 54 está cumpliendo Fernando Bell en el Rincón de Gená, que este fin de semana estuvieron ahí, de... Gran cena y baile en la escuelita número 107. Nos pide, pasame, agarrame la lazón. Ese tema lo pasaba siempre Emilio. Emilio, que lo recordamos con tanto cariño, que se nos ha ido. Que estaba aquí en la mañana de la radio, Emilio Diez, a quien recordamos con mucho cariño. Así que siempre le pasaba el tema ese, agarrame la lazón. Lo vamos a dedicar en la mañana. De la 897 para los cumpleañeros, para Sofía, de parte, el saludo de parte de Claudia, de Sergio, de toda la familia Ecker, de toda la familia Villanone, que lo aprecian, la aprecian un montón. ¿Qué pasó un día como hoy? Este día es el día de la escarapela, entre otro aniversario, evento asociado a la fecha. Se reúnen diferentes eventos que pasaron un día como hoy. Se celebra el Día de la Escarapela en la Argentina. Se trata de un símbolo patrio importante, más importante del país. Este distintivo fue creado en 1812 durante el primer triunvirato. Buscaba englobar a todas las personas, provincias unidas del Río de la Plata. Y convirtió en la primera insignia nacional. De hecho, gracias a ella se determinó los colores celeste y blanco que serían representativos del país. También en el 1781, a los 43 años, el cacique inca José Gabriel Cordoncanqui Noguera, más conocido como Túpac Amaru II, fue ejecutado por los españoles luego del fallido intento descuartizarlo en vida. En 1804, Napoleón Bonaparte es proclamado emperador de Francia, un 18 de mayo. Nace en Italia el cineasta Fran Crapa. Obtuvo 3 veces primero el premio Oscar. El piloto estadounidense Jacqueline Coran se convierte en la primera mujer que logra romper la barrera del sonido. En Buenos Aires muere Aníbal Pichuco Troilo. A los 60 años, este bandoneonista y compositor aportó la música de muchos tangos como Guerúa, Sure y La Última Kurda.

0: Bueno, también le decimos que la efeméride del día de hoy, por acá lo tenemos, Aníbal Troilo, en este día tan especial, bueno, en el día de su fallecimiento, un 18 de mayo de 1987, nace la actriz modelo argentina Luisina Lo Pilato. Trabajó en series como Rebelde Guay, Casados con Hijo, y en películas como Papá, Por un Día y Lo que Aman, Odian. En 1994, en Buenos Aires, nace la actriz cantante Laura Esquivel. Saltó a la fama gracias al papel de la serie Patito Feo. En el 2016, encuentra muerto el estadounidense Crick Cornell en el baño del hotel en el que se alojaba. Fue vocalista de la banda Soundgarden, Audio, Lave y Temple On Dog. En el 2025 se celebra la inauguración del Papa León XIV. Se celebra el Día de las Carapelas en la Argentina. Se celebra el Día Internacional de los Museos hoy, el Día Internacional de los Museos. Y acá lo tenemos, Aníbal Troilo, Roberto Goyeneche.
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1: Bueno, decimos que en mayo la actualización de ANSES fue del 3,38%. El aumento para las jubilaciones y pensiones y demás. Jubilaciones y pensiones que no superen los haberes mínimos hoy 18 y lunes estarán cobrando con DNI terminación en 5. Mañana 19 lo harán en 6, el día 20 en 7 y el día 28 cobrarán aquellos que tengan DNI terminación 8 y 9. 8 y 9. Hoy están cobrando con DNI terminación en 5, mañana en 6. A partir del día 22 de mayo estarán cobrando las jubilaciones y pensiones que superen el haber mínimo. Arranca el 22 de mayo con DNI terminación 0 y 1, 2 y 3 el 26, 4 y 5 el 27, 6 y 7 el 28, 8 y 9 el día 29 de mayo. Hoy 18 estarán cobrando la asignación universal por hijo y familiar por hijo con DNI terminación en 5, en 6 lo harán mañana 19, en 7 el día 20. La asignación por embarazo, hoy 18 estarán cobrando con DNI terminación en 5, en 6, mañana 19, el día 20, en 7. También la asignación por prenatal, hoy 18 estarán cobrando con DNI terminación 6, 7, 8 y 9, cobrarán mañana 19 de mayo. Luego tendrán tiempo hasta el 10 de junio para cobrar, al igual que las pensiones no contributivas. Hoy estaría finalizando el cobro, pero hasta el 10 de junio tienen para cobrar aquellos que no han llegado en la fecha asignada o no pueden. Hoy 15 de junio estarán cobrando con DNI terminación 8 y 9 pensiones no contributivas. A partir del día 22 de mayo se estará pagando la prestación por desempleo aquellos que tengan DNI terminación 0 y 1, 0 y 1 a partir del día 22 de mayo.
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1: En el Centro Salud Tomás de Rocamora de Herrera, le decimos que hoy lunes el doctor Acuña estará atendiendo de 13 a 15 y 30 horas. Hoy lunes de 15 a 19, la doctora Anís. Hoy lunes, la doctora Amarillo, médica clínica, estará atendiendo de 7 a 11 de la mañana en la localidad de Herrera. Hoy lunes, de 8 a 10, el odontólogo, la Briola, también estará atendiendo. Hoy lunes, la obstetra Amarillo, de 10 a 15 horas. Hoy lunes, de 8 a 10, la nutricionista Olivia Garnier estará atendiendo también en la Herrera. De lunes a viernes de 6 a 22 horas atendemos la enfermería, las guardias nocturnas de 22 a 6 de la mañana y fines de semana, para llamar al teléfono del Centro de Salud, el CAP, de la localidad de Herrera, 494444. El Centro de Salud de nuestra localidad de Casero, el CAP, hoy lunes, la médica doctora Ramos estará atendiendo de 8 y 30 a 12 y 30 horas. Hoy lunes de 7 a 13, Gisela Kilten, en odontología. Hoy lunes de 7 a 10, en obstetricia, Teresa Larrea. Hoy lunes, Ana Paula Corujo, de 14 a 18 horas, la licenciada. En enfermería atendemos de lunes a viernes, de 7 a 19 horas. Luego está la guardia de las ambulancias de nuestra localidad de Caseros, con teléfono 514-06-21086. El teléfono del CAP de nuestra localidad, 492-555. En Colonia Lía hoy, en el Centro de Salud de la Delfina, en Colonia Lía. Estaremos atendiendo a partir de las 8 de la mañana a Daniela Cáceres. En obstetricia, de 8 a 12, Ezequiel Lupani, el odontólogo. A las 8 de la mañana, Alberto Rodríguez, el kinesiólogo. A las 13 horas, Luciana Miguel, en obstetricia. Y a las 14 horas, el doctor Barriento. Esto es hoy en Colonia Lía. en el Centro San Mateo Seré de San Cipriano. Hoy lunes, Micaela Traviché, la médica, estará atendiendo de 9 a 13 horas. También en Enfermería Ivana Morín, de lunes a viernes. Vamos al Centro de Salud, en Las Montoneras, en pronunciamiento. Los lunes hoy, de 10 a 14 horas, estará atendiendo la doctora Ekaterina Sebey, médica generalista.

También le decimos que Luján Fernández, nuestra obstetricia, estará atendiendo hoy lunes de 8 a 12 en el Centro Salud Las Montaneras o en el CAP Las Montaneras, en pronunciamiento hoy de 16 a 18 horas, María Belén Valori, la nutricionista.

Vamos al CAP Padre Andrés Cairolo de Colonia Los Ceibos. Hoy lunes de 7 a 12 y 30 horas estaremos atendiendo en enfermería. La psicóloga atenderá hoy de 8 a 12 del mediodía. Esto es Centro Salud o el SIC de Colonia Los Ceibos. El Centro Salud es el centro jubilado de nuestra localidad de Caseros. Atiende de lunes a viernes de 8 a 12 del mediodía. Lunes, martes y miércoles, Valentina Gué en psicología de tarde a las 15 horas. Hoy lunes, la abogada Maite Galay atenderá a partir de las 4 de la tarde hasta las 7 de la tarde. Mañana martes, el dentista Bernal. La abogada Agne Carabajal atiende el último jueves de cada mes, los martes a las 9 de la mañana. La nutricionista Juliana Barnay atiende en el centro. En kinesiología, María Luz Bortagaray, de lunes a viernes. También le decimos que Oriana Costa, la odontóloga, atiende los días miércoles. Paola Artusi atiende hoy lunes y el miércoles a partir de las 8 de la mañana, paciente general y también por carné. Mañana martes atenderá la fonoaudióloga Micaela Notari. Esto es Centro de Jubilados de nuestra localidad de Caseros, 492-378.

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1: Vamos a los numeritos de la quiniela, que salió las nocturnas del día sábado, vamos a las nocturnas del día sábado. La inundación salió en la nacional, el 5.962, el dinero salió en la provincia de Buenos Aires, el 6.632, en la de Santa Fe salió el cerro, el 8.328, la desgracia salió en la lotería uruguaya, el 117, mientras que la de Entre Ríos salió la linterna, el 8.785, el muerto en sueño, salió la de Córdoba, el 1.270.
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1: Le decimos que Río Paraná continúa bajando. 2.30 metros la altura. En Rosario, 2.26 metros estacionado. Vamos, Río Uruguay en Federación. 2.40 metros crece. En Concordia, 4.70 metros creciendo. Mientras que en Colón, 2.74 metros baja. En Concepción, 2.36 metros baja. También en Capichuelo, 2.04 metros creciendo. En Gualeguaychú bajando. 2.18 metros el río Uruguay.

0: Vamos a ICAP, doctor Alicia Moró de Justo, en San Justo, horario de atención para este día lunes 18 de mayo. Recordamos que los turnos se darán, lo dieron el día viernes para hoy lunes. Igualmente nos vamos a pasar las atenciones que hay hoy. La odontóloga Jacquemena Agustina atiende a partir de las 8 de la mañana. Paola Artusi a partir de las 12 del mediodía. El pediatra Fabio Osario, 13 horas. En enfermería hoy de 7 a 19 horas. La ambulancia 3442-461926.
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0: Bueno, más tarde, si tenemos la información para todo lo que va a ser la atención del CAP, Nuestra Señora ahí en Doctora Alicia Moró de Justo en San Justo, para mañana se lo vamos a ir pasando. Estamos mirando algunas imágenes de los festejos de Salón Flor de Lis este domingo, ayer, un montón de amigos bailando y festejando los 15 años de vida de este Salón Flor de Lis. Le mandamos un gran saludo a Elvio, a Luisa, Elvio y a Luisa, los propietarios de Salón Flor de Lis, que ayer estuvieron cumpliendo los 15 años de vida. Ahí estuvieron los gringos del Volga, también el grupo Mitaí, Leo Milesi, con gran cantidad de bailarines, músicos, amigos, de todo un poco. Así que, bueno, después vamos a tener imágenes también para compartir con ustedes.

Y ahí tenemos los Reyseritos en la mañana, ¿eh? Vamos a algunos titulares que tenemos los distintos medios de nuestra provincia, de nuestro departamento. Semana con frío intenso en Paraná y sin lluvia a la vista. Con la llegada del frío, el 99% de los incendios son por fallas eléctricas. Torneo Apertura, donde se jugará la final entre Río y Belgrano. Bueno, se juega en Córdoba, en el estadio Mario Alberto Kempe. Colón, madre habría golpeado a su hija en la cabeza con un martillo y denuncian falla en salud mental. Qué bárbaro, ¿no? Dice Parque Pericos, el desafío de rescatar la fauna y educar. Patronato derrotó a Chacarita en el estadio Grela y sigue subiendo en las posiciones. El Kini 6, los Pozos, más importante, no tuvieron ganadores. Javier Milei volvió a defender a Esper y dijo que fue una operación política e infame. Desde Patronato confirmaron que Gabriel Díaz ya recibió el alta médica. Camioneta cayó en un puente en Concordia. Una mujer herida, el conductor ileso. Tres detenidos y secuestro de droga tras allanamiento en Concepción del Uruguay. Eva Perón, un conversatorio en Paraná podrá. El debate en el legado político. El álbum del mundial y un ritual cultural que atraviesa generaciones. Accidente en Paraná. Una camioneta volcó y sus ocupantes salieron ilesos. Vamos a tener la calle de Concepción Rocamora, finalista del provincial en la U15 y U17 femenino. También le decimos que, bueno, se completa, a ver qué dice, se completa el recambio de 362 luminarias LED y también refuerzan el alumbrado público en Concepción. Emotivo homenaje a Karina Robina, a un año de su fallecimiento. Juventudes presentaron el programa Mi Centro de Estudiantes. No cambió solo un gobierno, cambió la lógica del poder. Baja la inflación y persiste la inconsciencia económica. Historia bajo las estrellas, Daniel Balmaceda. Llenó de memoria y anécdota la calle España. Lo más importante de Stan de Utpadle es lo que se genera alrededor. Operativo del Río Uruguay en Prefectura Uruguaya frustró un contrabando de cigarrillos desde la Argentina. Se completa el recambio de 362 luminarias LED distintos sectores de la ciudad. Colocan placa, homenaje a un año de fallecimiento de Karina Robina, todos apoyando a Martí Correa. El doctor Ariel Vales Soto, 1.400 empleados y solo relevamos a la fecha de unos 800. Lo dijo, son 1.400 empleados que tiene el hospital de Justo José Urquiza. ¿Tiene algunos empleados? Bueno, hay muchos, Gimnasia Igualó en Lincoln, nueva producción de Grupo Inocentes.

Bueno, y también femicidio, en Mansilla dio positivo el estudio del ADN de la camioneta del criminal detenido. Operativo del Río Uruguay. En Prefectura Uruguaya frustró un cargamento de contrabando de cigarrillos desde la Argentina. Ocurrió en la zona de Arroyo Yuquerí. Al verse acorralado por las autoridades del vecino país, los contrabandistas arrojaron el cargamento al río y se escaparon hacia la costa argentina. Salto, República Oriental, Concordia, efectivo de Prefectura de Puerto de Salto, República Oriental del Uruguay, lograron frustrar un millonario intento de contrabando de mercadería ilegal proveniente de la República Argentina tras el procedimiento terrestre de vigilancia en la frontera fluvial, la persecución, el rescate, el descarte en el río. El hecho se frustró en horas de la tarde este sábado, alrededor de las 3:30, cuando una patrulla terrestre de la Fuerza Uruguaya realizaba tarea de control en la zona de la desembocadura del arroyo Yuquerí, a la altura del kilómetro 329.600 del río Uruguay. En este sector divisaron una embarcación con varios tripulantes a bordo que cruzaba desde la costa argentina y notar la presencia de lo uniformado uruguayo. Los navegantes comenzaron a arrojar los bultos hacia el agua y la ribera. Inmediatamente se emprendieron una veloz huida rumbo al norte. Bueno, vamos a ver el cargamento que tenían. Dice, las actuaciones fueron puestas a disposición dirección de aduana de Salto, el organismo oficial. La mercadería incautada, según el técnico del cargamento, fue evaluada en 877.800 pesos uruguayos. Bueno, vamos a compartir un temita, le vamos a dedicar al amigo Fernando Bell, que hoy está cumpliendo años, también Darío Paván, Sofía, Curva, ayer. Vamos a dedicar algunos temitas musicales para el día de hoy, Bueno, para Fernando, acá llega Alberto Argüello, agarrame la, son 9:05 minutitos.

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1: Muy buen día, lunes 18 de mayo. Y habrá una mínima actividad esta mañana en el mercado agroganadero de Cañuelas, o por lo menos se propone una mínima actividad con un camión que trajo 29 animales desde la provincia de Buenos Aires para que sean comercializados. Veremos si se vende esta hacienda, reitero, 29 animales, o lo más probable es que pase a integrar la oferta de mañana, apertura ya formal de lo que será la segunda quincena de este quinto mes del año a modo de remanente. Recordamos que venimos de un periodo comercial con una oferta de características moderada, unos 23.000 animales, para una demanda que tuvo un comportamiento muy selectivo, marcadamente selectivo, donde inclusive al novillo le costó establecer un punto de equilibrio con lo que se venía realizando. Mucha vaca otra vez, prácticamente el 50% de la oferta estuvo conformada por este tipo de lotes, en pleno periodo de estacionalidad, donde abunda la vaca, donde están saliendo estos animales desde los campos de cría tras el tacto. Así que veremos qué es lo que puede llegar a ocurrir a partir de mañana, recordando también que mañana empieza formalmente la actividad en la Sociedad Rural Argentina con lo que será la 83ª edición de la exposición Angus de Otoño. Mucha expectativa, no solo por lo que ocurra con la genética en las pistas, tanto en la pista central, con el puro controlado y los pedigrees a corral, sino también en la pista, obviamente, indoor, que ya es un clásico para este tipo de acontecimientos en otoño, sino también la comercialización que se propone. Más de 100.000 cabezas se van a estar negociando en la próxima semana. Obviamente, esto está relacionado con el negocio de invernada. Reiteramos, 29 animales ingresaron para ser colocados hoy. Esto es simplemente para decorar un poco la estadística, forma parte de ello y es muy probable que esta hacienda integre la oferta de mañana martes como remanente. Para Cadena Campo Argentino informó Silvio Bayoco.
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0: Bueno, y continuamos, continuamos en la mañana de la 897. Este fin de semana se jugó el brinco jugó ayer domingo, 17, jugadita número 1354. En registraciones salieron 08, 09, 18, 25, 27 y 29, quedó vacante el primer premio. Segundo premio, 15 ganadores que van a cobrar 388 mil pesos. Tercer premio, 445 ganadores cobrarán 4.316 pesos. En el Brinco Junior siempre sale, salieron 00, 04, 11, 31, 36, 37 con 5 aciertos. Tres ganadores cobrarán 9.698.000 pesos. El brinco que tiene para el próximo domingo 24 de mayo, 810 millones de pesos. Próximo lunes, feriado, 25 de mayo, día patrio el próximo lunes. El Loto 5 Plus sortió este sábado, 16, jugadita número 1444. Salieron el 15, 20, 21, 26 y el 30, Loto 5 Plus, 15, 20, 21, 26, 30. Primer premio con 5 aciertos vacantes con 4, 12 ganadores que van a cobrar 3.421.000 pesos. El tercer premio recupera el valor de la apuesta simple con 3 aciertos, 498 ganadores. El pozo estimado para el próximo sorteo, próximo sábado, 23 de mayo, 77 millones de pesos. El Kini jugó ayer, el Kini jugó este domingo 17. Jugadita número 3374. En el tradicional primer sorteo salieron el 06, 26, 29, el 30, 32 y 44. Quedó vacante el primer premio, segundo premio, hubo 20 ganadores que van a cobrar 45.377.000 pesos. En el tradicional de la segunda de Kini salieron 01, 06, el 11, el 17, el 40 y el 42. Vacante el primer premio, segundo premio, 32 ganadores cobrarán 45.377.000 pesos. En el revancha salieron 02, 08, el 10, el 20, el 41 y 43. Acá quedó todo vacante. En el siempre sale salieron el 12, 13, 14, 15, 22 y 35. El primer premio hubo 42 ganadores con 5 aciertos. Cobrarán 9.695.000 pesos. El pozo estimado para el próximo sorteo es de 10.850 millones de pesos. Y sorteará este próximo miércoles el Kini 6. Decimos que el dólar, la apertura del dólar oficial, 1.420 pesos en la República Argentina. Blue, 1.415. El dólar tarjeta afuera en el exterior, 1.846 pesos. El Loto 5 Plus jugó este sábado, sí señores, el número Plus fue número 0, número Plus, tradicional, salió en 01, 04, el 08, el 25, el 30 y el 45. Vacante con 6 aciertos, con 5, 8 ganadores que cobrarán 17.699.000 pesos, con 4 aciertos, 446 ganadores, cobrarán 3.539.000 pesos. En el match salieron 01, 07, 08, 19, 27 y 45. Con 6 aciertos vacantes, con 5, 21 ganadores, cobrarán 17.699.000. Con 4 aciertos, 680 ganadores, cobrarán 3.539.000 pesos. En el desquite, donde salieron el 06, 08, 18, 28, 43 y 44, quedó todo vacante. En el sale, salieron 05, 11, 18, 20, 21 y 42, con 5 aciertos, 13 ganadores, cobrarán 45.588.000 pesos. El pozo estimado para el próximo sorteo de este miércoles 20 de mayo en el Loto Plus, tiene 34.090 millones de pesos, una fortuna. Bueno, Milei retoma la agenda pública en medio de la preocupación del gabinete por la escala de la interna. Nuevas tarifas de transporte público. ¿Cuánto cuesta desde hoy viajar en colectivo o en tren? Belgrano venció por penal de Argentino Junior y enfrentará a River cuando jugará la final de apertura. Este próximo domingo se juega en Córdoba. Gobernadores coordinan fecha para desdoblar las elecciones provinciales. Habrá un super domingo electoral. Funcionario dijo que Frigerio dio a entender que va a competir por la intendencia de Concordia desde partido vecinal. Un empresario, Jorge Miranda, PET, anuncia su candidatura a intendente de Colón. Alertan por el avance del crack en barrios populares en medio de severo retraso en los fondos de Cedronar. Vamos a los titulares que tenemos. Uruguayenses digitales, operativos rurales, secuestraron armas, recuperaron animales robados y descomisaron carne de pescado en Entre Ríos. Concejal de Concepción del Uruguay denunció amenaza por parte de un abogado funcionario de Enersa. Se completa el recambio de 362 luminarias LED en distintos sectores de la ciudad. Detuvieron a un hombre acusado de robar celulares bajo la modalidad Punga. En un boliche, dos uruguayos fueron detenidos tras un violento ataque de balazos en Colón. Concordia, un hombre murió durante un incendio en una vivienda. Secuestraron más de 11.000 paquetes de cigarrillos de contrabando en Concordia. Vamos al 11 de Paraná. 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Anticipan más frío para la segunda quincena de mayo, mínima de hasta un grado. Patronato venció Chacarita y reafirmó su gran momento en la Primera Nacional. Levanta el patrón, proyecta en el agro que va a liquidar unos 36 mil millones de dólares en el 2026. Abren convocatoria pública para pública nacional para adoptar a un adolescente de 16 años. Y acá tenemos mis harapos, tenemos mis harapos que lo pedí Angélica en la mañana. Por ahí Luna de papá, para su papá Cococho nos está viendo algo de los charros.
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0: Femicidio de Brenda Alvarenga. Comenzó la selección de jurado para jugar a Ala Domínguez. Anticipan más frío y escasa lluvia para la segunda mitad de mayo.
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0: Aumenta el tren Paraná La Picada, pero el servicio sigue suspendido por reparaciones.

Mega operativo en Concepción de Uruguay, importante despliegue de seguridad se lleva adelante desde las primeras horas de la tarde este sábado, ¿eh? En distintos sectores de Concepción se llevaban a cabo 4 allanamientos simultáneos realizados en el marco de la investigación de la presunta comercialización de estupefacientes. Los procedimientos se han ejecutado de manera conjunta por la División de Drogas Peligrosas de Uruguay, la División de Investigación e Inteligencia Criminal de la Policía de Entre Ríos, la Brigada de Investigaciones también de la Policía Federal Argentina, bajo la coordinación de Jefatura Departamental Uruguay. Esto fue el sábado, ¿eh?

Monte destacó el diálogo con Laurito y advirtió sobre el impacto de las crisis de los trabajadores. Recibió este martes al secretario general de la ATE Entre Ríos, Oscar Monte, a la Secretaría Administrativa de Paritaria del Gremio, María Luján, y también una reunión donde se abordó la situación económica nacional, provincial y municipal, además de distintas problemáticas vinculadas a los trabajadores estatales.

0: Bueno, tenemos también impactante choque de embarcación en el río Paraná. Dejó varias barcazas a la deriva.
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0: Espectacular siniestro de hidrovía alteró en la tarde de este domingo en la navegación del río Paraná, con un sector estratégico para el movimiento portuario de la región litoraleña. Un convoy de barcaza que navegaba aguas abajo colisionó contra el buque de ultramar que se encontraba anclado en la zona de Rada. Como consecuencia del fuerte impacto, varias de las barcazas se desprendieron de su remolcador, generando alarma entre las tripulaciones y la sorpresa entre las personas que pasaban por la costa rosarina. ¿Qué pasó? ¿No iban mirando? ¿Qué pusieron? ¿No vieron el buque que estaba amarrado? Qué bárbaro, ¿no? El gobierno avanza con la salida del país de la OMS. Algunos titulares que tenemos es de Infobae. Milei retoma la agenda pública en medio de la preocupación del gabinete.

Economista advierte que se pierden nuevos empleos por hora en la industria y hay crecimiento de la informalidad. ANSES, ¿cuánto cobra un jubilado de 30 años en aporte? En junio del 2026, monotributo 2026, ¿cuánto se paga en junio y cuáles son los nuevos topes? Vialidad Nacional alerta por desfinanciación y futuro de sus trabajadores.

0: Deportes.
1: ¿Cuándo entrega Brasil su lista definitiva de 26 jugadores para el Mundial 2026? La selección de Brasil se encuentra en la fase final de su preparación para el Mundial 2026, bajo la dirección de Carlo Ancelotti. El entrenador trabaja en la lista definitiva de 26 futbolistas, que se anunciará el 18 de mayo en el Museo del Mañana, Río de Janeiro. Ancelotti evaluará el rendimiento y estado físico de los preseleccionados antes de realizar los cortes necesarios. Jugadores como Alisson Becker, Neymar y Vinicius Jr. son parte de la base del equipo, mientras otros como Thiago Silva y Richarlison buscan asegurar su lugar. Este anuncio cerrará el proceso de preparación del equipo.
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3: Gracias, Tape Chaná.

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Y ahí estamos compartiendo la música de la mañana, ¿eh? 9:59 minutitos, casi las 10 de la mañana, en este lunes 18 de mayo. Revelación alemana, ladrillo bayo, homenaje al asado con cuero, pasaba anteriormente, la voz de mi gente, General Montes, los araluceños, el mal tiempo y la crecida, ¿eh? Su lema, por ahí nos estaba pidiendo anoche, no dormí, lo tenemos por Sonia Vega, este hermoso tema.

Tenemos noticias de la hora, noticias, femicidio de Brenda Alvarenga. Comenzó la selección de jurado para juzgar a Ala Domínguez. Anticipan más frío y escasa lluvia para la segunda mitad de mayo. Aumenta el tren en Paraná, la picada. 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

Bueno, se completa el recambio de 362 luminarias LED y refuerzan el alumbrado público en Concepción del Uruguay. La Municipalidad de Concepción avanza con el plan de modernización alumbrado público y completará en los próximos días el recambio de 362 luminarias LED en distintos sectores de la ciudad. La iniciativa forma parte de esta estrategia integral que contempla la sustitución progresiva de artefactos de sodio, la reposición de equipos fuera de servicio y la ampliación de red luminaria mediante nuevas columnas y luminarias. El programa busca optimizar la eficiencia energética, reducir los costos de mantenimiento y reforzar la seguridad urbana a través de la incorporación de tecnología LED de 300 vatios. Y además también mejora la visibilidad nocturna y la calidad de vida de los vecinos. El municipio continúa ampliando la infraestructura de alumbrado público en distintos barrios. En este marco se colocaron 14 columnas en el barrio, 192 viviendas, 26 en Villa Industrial, 31 en barrio Mosconi, 32 en el barrio El Bosque, 16 dentro del cuadrante céntrico de los bulevares y 6 en la calle 34 del Oeste. Ahí teníamos el ladrillo bayo, pasaba revelación alemana para, bueno, estaba pedido este tema para Alejandra era, bueno, para Zulema, para Zulema nos pedía Noche no dormía, acá llega Sonia Vega.

0: Deportes.
1: El insólito error que sufrió Neymar en Brasil, fue sustituido por equivocación y explotó de bronca. Durante un partido del Brasileirão, Neymar fue reemplazado erróneamente debido a una confusión arbitral, a pesar de que el cuerpo técnico no había autorizado su salida. Este incidente se produjo en un contexto tenso, dado que el Santos estaba perdiendo 3-0 ante Coritiba, y Neymar intentaba convencer al entrenador de Brasil, Carlo Ancelotti, para ser incluido en la lista para la próxima Copa del Mundo. Al ser sustituido sin previo aviso, Neymar mostró su indignación al cuerpo arbitral y a las cámaras, evidenciando que no estaba en la lista de modificaciones, lo que resultó en su amonestación.
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3: Bueno, continuamos, continuamos en la mañana. Concepción de Uruguay será la tercera del Rally Entrerriano, donde dice la ciudad de Concepción de Uruguay volverá a vivir un fin de semana a pura velocidad y pasión fierrera con la realización de la tercera fecha del Campeonato Entrerriano RUS 2026, que se van a disputar los días 5, 6, 7 de junio. En el marco de los festejos del 243 aniversario de la ciudad, la competencia reunirá a los mejores binomios de la provincia, provincias vecinas, también países vecinos como la República Oriental del Uruguay, quienes recorrerán tradicionales caminos uruguayenses en una nueva edición de una de las fechas más esperadas del calendario. Durante las tres jornadas se espera importante convocatoria pública de equipos también, visitantes, generando además también un significativo movimiento turístico, comercial, gastronómico para toda la región. El rally vuelve a consolidarse como el evento de gran relevancia deportiva y social para la ciudad. Desde la organización destacaron especialmente el acompañamiento y compromiso de autoridades municipales de Concepción del Uruguay, quienes hicieron posible la realización de esta competencia en el marco de la fecha tan importante para la comunidad. Asimismo, expresaron también agradecimiento al municipio por el constante apoyo brindado al deporte motor y continuará apostando al evento que promueve turismo, trabajo conjunto y crecimiento de la ciudad.

Bueno, se estrena en el Chelsea el film uruguayense La Solapa de Abril Ansaldi. El cortometraje La Solapa, dirigido por el uruguayense Abril Ansaldi, es filmado en Concepción de Uruguay y será proyectado este domingo en el Auditorio Municipal Carlos María Celsi a partir de las 20 horas. Con entrada libre y gratuita, los cupos son limitados y la proyección se realizará con el acompañamiento de la municipalidad a través del área y cultura.

Bueno, vamos a algo de deporte, ¿eh? Gimnasia de Jujuy terpó al apunte y profundizó la crisis de Temperley. En otra que tenemos, Ferro cambió la cara. Triunfazo del Madryn y tercera victoria del hilo del equipo de Ferro. Uno por uno la clasificación de Belgrano a la final de la apertura. Belgrano River este próximo fin de semana. Ahí tenemos los charros de Cortina, mientras vamos compartiendo también lo que fue los resultados de una fecha más, la fecha 11 del torneo 90 años de las Camelias, el fútbol departamental de Colón. En primera división, Unido cayó de local frente a Campito 2-0, San José le ganó 4-1 a Calle Ancha, mientras que Liebre ganó 3-2 a Santa Rosa. Sauce y Defensor empataron 0-0, Depro le ganó 1-0 a San Jorge de Villa Elisa, a Chilense le ganó 3-0 a Ubajay, el Cabe 4-0 a Ñapindá, Unión y Fraternidad cayó de local frente a Liverpool 1-0. La tabla de posiciones, primera división, Depro es puntero, tiene 27, 25, Campito 22, San José 20, Achirense 18, tiene Santa Rosa Barú 17, Sauce 14, San Jorge, Unión y Fraternidad y Defensores, Lievi tiene 13, Liverpool tiene 11, 10 el Cabe 8, Calle Ancha 7, Ñapindá, Ubajay tiene 6, Unido cierra con 0 unidad. La reserva, Campito del Puntero tiene 26, 25 Sauce, 23 San Jorge, 21 Defensores, 21 Achirense, el Cabe tiene 20, Depro 19, al igual que Liverpool, 16 Santa Rosa. Los resultados en tercera división, Unido cayó frente a Campito 2-0, San José le ganó 4-1 a Calle Ancha, mientras que Lievi y Santa Rosa empataron 1-1, Sauce y Defensores 2-2, Depro cayó de local frente a San Jorge 3-1, a Chirense le ganó 7-0 a Ubajay, mientras que el Cabe le ganó 5-1 a Ñapindá, Unión y Fraternidad y Liverpool empataron 1-1.

Se jugó también una fecha más de la Liga Regional de Fútbol de Baza Bilbaso y toda la zona. En tercera división, Unión de Recreo le ganó Peñarol, Defensor del Oeste. Bueno, tiene los escudos, qué lástima, no podemos apreciar bien. A Peñarol debe ser 1-0. Gilbert cayó de local frente a Deportivo del Oeste, 2-0. Mientras que Mantero cayó de local frente a Ranzar, 2-0. Juventud de Casero le ganó 2-1 a San Martín en el clásico. En el clásico San Martín, de Herrera, Juventud San Martín. Mientras que Deportivo Peñarol cayó frente al Día San Antonio 2-0 en reserva. Atlético Baso le ganó 6-0 a San Marcial. De reserva, el puntero con 6 partidos jugados y 6 ganados, Juventud de Casero en reserva. Segundo está Unión y Recreo, tiene 13, 18 tiene Juventud, 13 tiene Unión y Recreo.

Vamos a los resultados de primera división, ¿eh? Unión de Recreo ganó a Deportivo Peñarol 4-1 de visitante, 3-0 le ganó Defensores del Oeste a Gilberes en primera división, mientras que Deportivo Montero le ganó 4-1 a Ranzar en primera división. Juventud de Caseros y San Martín empataron 0-0. Deportivo Peñarol le ganó 3-1 a Aldea San Antonio, mientras que Atlético Basso cayó de local frente a San Marcial 2-0.

La tabla de posiciones, primera división, Defensor del Oeste tiene 16-15. Tiene Deportivo Peñarole, mientras que Unión de Recreo tiene 12-10. Tiene San Martín de Herrera y Rasta Junior. 8 tiene Juventud de Caseros, 7 Deportivo Peñarol y la Aldea San Antonio. Estos son los resultados en Baza Bilbaso. Después le vamos a ir dando con más detalle porque tenemos los escudos y no podemos apreciar bien quiénes son uno y el otro. Ayer se realizó el remate de Claudio Odera en cercanía a la escuela número 11, Camino Viejo San Justo, con total éxito, asado con cuero y demás. Y este fin de semana también toda la cena, show de anual de los bomberos voluntarios de pronunciamiento. Se realizó en pronunciamiento también la cena de aniversario en Rincón de Genay, en el salón de la escuela número 107. Hoy uno de los trabajadores ahí, Fernando Vélez, está cumpliendo años el día de hoy. El día de ayer, dramático rescate en la ruta número 12, volcó y quedó atrapado en su auto. Bueno, y también tenemos, murió un bebé en el hospital de Villa Guay. Sus padres denunciaron la atención, dice, la denuncian la mala atención, la conmoción del fallecimiento de un bebé de 11 meses en el hospital Santa Rosa. Había interesado, dice, ingresado con un cuadro de fiebre alta y la familia denuncia presunta negligencia tras la intervención del personal de salud. Bastante complicado el tema. Esto fue en el día de ayer en Villa Guay. Por acá tenemos, se realizó este fin de semana el sorteo número 7 del bono contribución del Club Atlético Los Gorilas, por 120 mil pesos en órdenes de compra. 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El próximo sábado 23 de mayo se estará realizando el sorteo número 8, siempre por la tómbola nocturna de Entre Ríos.

0: este fin de semana, un desperfecto mecánico provocó el incendio total de un automóvil en la autovía Artiga. Un automóvil fue destruido por completo este viernes por la tarde tras incendiarse mientras circulaba en la autovía José Gervasio Artiga a la altura del kilómetro 120 en jurisdicción comisaría Talita. El siniestro generó importante columna de humo visible desde varios kilómetros. Demandó también la intervención de bomberos voluntarios y personal policial. Posteriormente, desde la policía se confirmó que el vehículo afectado era un Chevrolet Agile conducido por un hombre de 41 años, quien manifestó que el incendio se habría originado por desperfecto mecánico mientras circulaba por la ruta.
1: Y habilidad, y al que la argentinidad ya le debe un monumento.
0: Juegos culturales entrerrianos juveniles, instancias locales, dice inscripción abierta en Villa Mantero. La temática identidades, movimiento, niños de jóvenes de 12 a 18 años, categoría sub 15, sub 18 y única. Disciplina, canto solista, freestyle, fotografía, artes visuales, video mencionales y cuentos, video minuto, danza individual y pareja, teatro unipersonal y grupal, historieta, payada y conjunto musical. Ya que tenemos enganchadito de José Martínez, los andariegos del litoral.
2: Si se habla de jinetear.

0: Deportes.
1: Mundial 2026. ¿Por qué Erling Haaland tendrá una presión extra en su primera participación? El Mundial 2026, con 48 selecciones, promete ser el torneo más significativo hasta la fecha. Noruega, cuyo equipo depende en gran medida de Erling Haaland, llega con altas expectativas tras una sólida eliminatoria donde el delantero anotó 16 goles. Este será su primer Mundial desde 1998, y las esperanzas residen en Haaland y en su capacidad goleadora. Aunque cuenta con el apoyo de figuras como Alexander Sørloth y Martin Ødegaard, la presión recae sobre él. Noruega competirá en un grupo difícil con Francia, Senegal e Irak, con la oportunidad de avanzar incluso como uno de los mejores terceros.
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Tenemos las 10:46 minutitos, Cámara Arbitral de Cereales de Rosario. Le decimos que el trigo cotiza 300 mil pesos la tonelada, el maíz 249 mil 500 pesos la tonelada, el girasol precio estimativo 581 mil 910, el sorgo 277 mil 100 pesos la tonelada, la soja 460 mil 200 pesos la tonelada. María Alejandra nos estaba pidiendo un temita de Los Cantores del Alba, que llegan en la mañana 10:46 minutitos. El que toca nunca baila.

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En la provincia del Chaco, el gobernador Esdero anunció nuevas obras para el Club Esportivo de Charata. El gobernador firmó un convenio para la ejecución de vestuarios y baños. Todo lo que podamos hacer para acompañar al deporte, para nosotros, es una satisfacción. Anuncian un nuevo paro universitario de una semana y advierten que las medidas se van a profundizar en el segundo cuatrimestre. Trabajadores de universidades determinaron convocar una nueva medida de fuerza a partir del 26 de mayo. La decisión se tomó en un plenario de secretarios gremiales de los trabajadores universitarios que conforman el gremio Nucleados en la CONADU. Continúa el cronograma de pago de la quincenita para los trabajadores estatales riojanos. La provincia ya informó cuáles son las reparticiones que van a cobrar este lunes 18 de mayo. Reiteramos, continuará el cronograma de pago de la quincenita para trabajadores estatales riojanos. Un feroz incendio en Córdoba atrapó a una familia provocando la muerte de un niño y de una mujer. El devastador siniestro ocurrió en una casa de la localidad de Saldán. Un hombre y una anciana de 86 años pelean ahora por su vida en estado crítico. Escándalo en la provincia de Salta. Investigan un boicot a una pericia clave por el crimen de las turistas francesas. El Ministerio Público Fiscal denunció penalmente a los abogados de Beatriz Yapura tras resistirse a un hisopado de ADN e intentar morder a los peritos. Lula da Silva busca una relación más pragmática con Donald Trump para bajar las tensiones entre Brasil y Estados Unidos. El gobierno brasileño considera clave mantener una relación estable con Washington en medio de un escenario global marcado por disputas geopolíticas. Hasta acá lo más importante de la hora. Esto fue Últimas Noticias, el pulso de la información en tiempo real.

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pido silencio y en el silencio atención, que aquí los convoco yo a transitar la ternura de la... y a contarles yo. Al ritmo de cumbia suave que me marca llegó esta narración de amor, de desesperanza y sueños, la vida, pasión y vuelo de la abuelita Zenaida. La conocí en Bogotá, por las calles bogotanas, vendiendo frutos maduros con su sonrisa cansada, siempre en la boca un cigarro, cigarros que ella se arma. Tan pequeñita, tan frágil, que me dije, cosa rara que camine y que no vuele esta viejita Zenaida. Siempre al trotecito corto de hormiguita ciudadana. No sé por qué la Zenaida, en su andar, en su mirada, me recordaba a mi abuela, a mi abuelita Milagro, que hacía pan de la nada. Casi niña quedó viuda con 10 hijos a su cargo. Los fue criando al hombre duramente trabajando. Y mientras ellos crecían, ella se iba achicando. De los 10 hijos que tuvo, 1 murió, 2 hay presos. Y los demás poco a poco se le fueron alejando. 1 a trabajar muy lejos y los demás se casaron. Y así se quedó solita en su casita de barrio.

Pasó el tiempo y con los años un nieto la visitaba. Era su nieto mayor, su orgullo, sus ojos, su alma. Se parecía al abuelo y como él se llamaba Manuel, como aquel Manuel que hizo mujer a Zenaida y que le sembró 10 hijos y al que un día por bobadas se lo trajeron a un tibio muerto de una puñalada. El nieto que era su orgullo cuando al ranchito llegaba, la levantaba en sus brazos y le besaba las canas y le decía: mi reina, tú eres mi novia más cara. A veces venía picado de aguardiente y la obligaba a bailar con él la cumbia. Y la Zenaida bailaba. Él se llamaba Manuel, Manuel Hernández Peralta, y era su orgullo, sus ojos, el brote más lindo y bueno que le floreció a Zenaida. Él...

Pero un domingo que vino su Manuel a visitarla, lo notó como distante. No reía, no charlaba, ni la invitó a bailar cumbia. Se quedó toda la tarde tendido sobre la cama. Recién al anochecer y cuando ya se marchaba, le dijo dándole un beso. Allí, debajo la almohada, le he dejado una cartita. Léala recién, mañana. La volvió a besar muy fuerte y se alejó. Lloviznaba. La Zenaida no durmió, no rezó, solo fumaba y esperó el amanecer para así leer la carta que acariciaba en sus manos como si fueran los ojos del nieto hermoso del alma. A lo lejos canta un gallo y eso trae la mañana. Luego fueron las bocinas, los carros y abrió la carta. Abuelita, no se apene. Cuando usted lee esta carta, yo habré salido a Miami en un barquito de carga a buscar otro destino. Quiero ver cómo sacarla de este tugurio del rancho, porque a mí me parte el alma verla ya tan viejecita salir todas las mañanas a vender frutos maduros por las calles bogotanas. Yo parto con un amigo. Rece por él y por mi alma. Dobló la carta Zenaida, armó y encendió un cigarro y se fue a vender los frutos por las calles bogotanas.

Al poco tiempo Zenaida comenzó a recibir cartas. 2 de septiembre, New York. Abuelita, dulce vieja, rece mucho que a Dios gracias mis cosas andan muy bien y estoy ganando harta plata. Ya la imagino viviendo en un palacio, rodeada de hermosas matas y flores, tendida sobre una hamaca mientras yo le doy mil besos. Dulce abuelita Zenaida. Diciembre 5, Miami. Hoy pensé mucho en usted, abuelita de mi alma. Las cosas marchan mejor, pero a veces hay nostalgia. Cuando regrese le haré bailar la cumbia a mi alma. Abuelita, he conocido una muy linda muchacha. Yo sé que le va a gustar. Es caleña, de nombre Ana. Yo le hablo mucho de usted, de mi abuelita Zenaida que vende frutos maduros por las calles bogotanas. Un atardecer de enero. Regresaba la Zenaida al ranchito del Tugurio después de vender papaya y se acercó al mercadito a comprar para la cena unos pancitos calientes, panelita y unas papas. En un diario de ese día le envolvieron lo comprado y al trotecito fumando bajo una suave llovizna llegó al Tugurio Zenaida. Llegó un poquito cansada. Encendió el fuego, las velas que siempre la acompañaban. Fue a desenvolver el pan, la panelita, las papas. Cuando descubrió la foto que una página ocupaba del periódico que trajo del mercadito Zenaida. Allí estaba su Manuel, junto a una hermosa muchacha. El tendido cara al cielo, ella abrazaba una itaca. Y en la mano de Manuel otra arma se dibujaba. La Zenaida se sentó, se acomodó bien las gafas y leyó. New York, New York. Manuel Hernández Peralta y Ana María Peralta, dos jóvenes colombianos, murieron esta mañana tras un duro enfrentamiento. Se los buscaba hace meses por traficar marihuana. Se resistieron y fueron acribillados a bala. La Zenaida pestañó y volvió a leer más calma, esta vez muy lentamente. Ana María Peralta, y musitó para sí. Oh, muchachito berraco, se casa y no dice nada. Se sonrió, miró la foto. Pero es linda la caleña, es bonita la muchacha. Muchacho mal educado, casarse y no decir nada. Luego recortó la foto, la alisó sobre la almohada. Puso al fuego la panela, guardó el pan, guardó las papas. Y se fue junto a la puerta a esperar mientras fumaba a que pasara la lluvia para ir a vender papaya.

lo que es mi palabra. Resulta que una mañana vieron como la Zenaida se volaba con la brisa, se volaba. Se dice que el dios obrero al que siempre ella rezaba un día tuvo deseos de comer una papaya, que es ese fruto tan dulce que suele vender Zenaida. Y dicen que la llamó, pero no murió Zenaida, sino que se fue en el vuelo a llevar.

Y ahí compartíamos la abuela Zenaida, la abuelita Zenaida, Leonardo Fabio nos había pedido Isabelita, para los hinchas de River, dice, para Rubén, Huguito y Ariel, Bueno, ahí pasaba la abuela Zenaida en la mañana. Cada vez que escucho a la abuela Zenaida, dice Noemí, se me caen las lágrimas, Lindo tema de Leonardo Fabio, medio largo, pero bueno, estábamos compartiendo ahí la música en la mañana. Vamos a los numeritos de la previa del día de hoy. La Nacional salió a la caída al 7.156. La sorpresa en la Lotería de Buenos Aires, el 0072. En la de Santa Fe salieron las llamas, el 3.576. El payaso en la de Entre Ríos, el 6.375. En la de Córdoba, el muerto que habla, el 7.748. Despertar. 11:24 minutitos, llega el vikingo, llega Inocente.

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11: Mirá que vino el hijo de Carlitos Cronenberger. Vino Carlitos para escuchar solamente esto. ¡Cumbia de Volga! ¡Suena!
12: Bueno, continuamos, continuamos en la mañana. 11:53 minutitos, 13 grados la temperatura en nuestra localidad de Caseros.
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12: Ahora vamos a tener una máxima para hoy de 15 grados. Para mañana, tiempo bueno, 3 grados será la mínima para el día de mañana. La máxima serán de 16 grados para este martes.
11: Con sabor.
12: Para el día miércoles la mínima 6 grados de temperatura y a las 12 del mediodía tendremos 13 grados la temperatura para el miércoles. Tiempo bueno.

Y vamos agradeciendo a todos los auspiciantes que nos acompañan durante todas las mañanas. Gracias por estar, gracias a usted también. Gracias por acompañarnos todas las mañanas. Mañana martes estaremos a partir de las 8, chiquito de la mañana, acá en la 3, en la 8, 9, 7, para compartir una mañana más de música e información con todos los amigos de la mañana. Gracias, gracias a los comercios, gracias a todos los oficiantes que nos acompañan durante todas las mañanas. Gracias por estar, Gracias a usted también, gracias por estar. Un abrazo grande, le mandamos buen lunes para todos. Mañana martes los espero aquí en la 3, en la 897 desde Casero, Entre Ríos, República Argentina, para acompañarnos y para compartir un programita más entre mates y mates. Desde Caseros, Entre Ríos, República Argentina, para todos ustedes. Nos vamos con algunas enganchaditos de cumbia, cumbia romántica, Alberija que mate. 11:56 minutitos, chau, hasta mañana.

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0: aplauso para esta linda banda nueva.
1: El aplauso para la banda, el aplauso para Fideo, debutando 8 de noviembre de 2008, nene.
0: Rintones, muchas gracias a toda la vagancia del país. El agradecimiento a los pibes del empuje, a los pibes de la liga por el apoyo. Pero hay que continuar, pero las dos manos arriba, mirá. Cuando suena el guagua, la hacemos de derecha a izquierda, así, mirá. ¡Cumbia! Ah.

0: gracias por todo. Chao. Que Dios los bendiga a todos. Chao, loco. Muchas gracias.
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1: Buen día, buen día, buen día, buenas tardes, buenas noches. Depende el horario que nos estás escuchando. ¿Qué tal? ¿Cómo andan? ¿Todo bien? Arrancando la edición de este lunes, acá como siempre, el programa que suena en todo el país, en gran parte de Latinoamérica. Este programa se llama Estudio Mega. De lunes a viernes, 60 minutos para compartir la mejor música acá como siempre a través de la radio. Ya casi 6 años de programa en las distintas radios de todo el país. Hoy lunes, como siempre, los lunes son de música retro, así que desde ya te digo que te prepares porque vamos a hacer un viaje por el tiempo con esas canciones que seguramente te han marcado una buena época en tu vida, canciones de los 80, 90 y 2000 que van a estar sonando por acá en el comienzo de nuestro programa y durante estos 60 minutos. Prepárate, dale. Como siempre, ya está habilitado el 3756-618227. Ahí te podés comunicar con nosotros, dejar saludos, mensajes, audios de WhatsApp también. Te repito el número 3756-618227. Bienvenidos para todos, arrancamos la edición de este lunes. Buen comienzo de semana para todos. Estamos ya en este lunes 18 de mayo de este año 2026. Bienvenidos, comenzamos Estudio Mega para todo el país con la conducción de quien te habla, Matías Toledo. Comenzamos.

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0: Excelente los éxitos que estamos escuchando por acá en el comienzo de nuestro programa. Hay mensajes de todos lados, de todas partes. Allí van dejando a través del teléfono el WhatsApp, el 3756-618227. Saludos para toda la gente de Crédito Ya del Litoral, para los amigos de Santo Tomé Créditos también, ahí que durante la semana le estuvimos haciendo varios spot comerciales, ahí para todo lo que tiene que ver con la campaña publicitaria, tanto acá en Virasoro como en Santo Tomé Corrientes. Tengo mensajes por acá, se van sumando. Saludos, tengo saludos por acá, tengo audios también, hola.
2: Gracias Estudio Mega por estar en San Andrés de Giles, provincia de Buenos Aires. Muchísimas gracias, la radio más federal de la República Argentina, Estudio Mega. Un abrazo grande, grande, la radio amiga, la radio que se escucha de lunes a viernes a partir de las 13 horas por FM Comunidad, la radio que te escucha. Un abrazo grande.
0: Un abrazo, muchas gracias a los amigos que van dejando audios por acá. Mati, acá en 25 de mayo, Buenos Aires, un frío pero con sol. 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Un abrazo grande, gracias por tomarse ese tiempo de enviar un mensaje acá al programa. 25 de mayo, en la provincia de Buenos Aires, me dicen por acá, un día muy frío pero con lindo sol. Abrazos desde Zapatería Los de Abajo, ex Ferraris, con más de 100 años de antigüedad. Un abrazo grande para toda la gente y muchísimas gracias por estar dejando los mensajes ahí a través del teléfono WhatsApp 3756-618227. Estudio Mega para todo el país en este lunes de clásicos.

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0: A pleno toda la semana, todos los días, como siempre, grabando acá en el estudio. No te olvides que nos dedicamos justamente a grabar publicidades para radios de todo el país. Si necesitas grabación de publicidades, te comunicas conmigo ahí a través de la página web también, lamegavirasoro.blogspot.com. En esa página vas a encontrar los datos de teléfono, mail y demás. O también te podés comunicar por el WhatsApp a través del 3756-618227 para pedir cotización de grabación de publicidades. Hacemos grabaciones para todo el país, para toda la República Argentina. Estamos trabajando también con la gente de Uruguay, así que pueden consultar los amigos de Uruguay con un buen precio ahí para todas las radios que emiten Estudio Mega. No te olvides, grabación de publicidades, comerciales, separadores, artísticas de radio, hacemos spot para municipios, peñas, eventos, lo que se te ocurra, videos institucionales, corporativos, también le ponemos la voz a eso que por ahí vos estás necesitando comunicar a tu audiencia. Bueno, todo eso acá en Estudio Mega lo hacemos. De lunes a viernes, grabando en el estudio, podés consultar grabación de publicidades a través del teléfono WhatsApp 3756-618227. Ahí nos envías el texto y si querés la voz en seco, te hacemos la voz en seco, o si no, ya si querés con el audio todo armado, listo para ponerlo al aire, no hay ningún problema, ¿eh? Nos decís la música de fondo, los efectos y demás, y nosotros le armamos todo como el cliente lo pide. Así que ahí te comunicás por grabación de publicidades, 3756-618227. Vamos a la música en este bloque número 3 de Estudio Mega.

0: solamente clásicos de los 80, 90 y 2000. En esta temporada, estamos en el otoño, sí, por supuesto, en este 18 de mayo de este año 2026. Acá, como siempre, haciéndote la compañía a través de la frecuencia de tu radio, ahí en tu ciudad. Este programa sale en un montón de lugares, estamos en un montón de lugares, como siempre, saliendo con Estudio Mega. La conducción de Matías Toledo, quien te habla, y además por acá tengo una lista enorme de radios para ir saludando durante toda la semana. Los amigos de Alvear, la gente de Paso de los Libres.
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0: Así es, exactamente, en todo el país, en más de 500 radios, Estudio Mega suena para vos con esta tremenda selección de música. Hoy lunes 18 de mayo, lunes de clásicos, por supuesto, escuchando la mejor música acá en este punto del dial. Gracias a la gente de Santo Tomé Créditos, a los amigos de Crédito ya del Litoral también, le mandamos un saludo. Ahí la semana pasada le estuvimos haciendo varios spots publicitarios para los amigos, ahí los comerciantes también, así que gracias por confiar en todo nuestro trabajo de grabación y edición de publicidades para medios de todo el país, ¿eh? Tanto acá para Virasoro, Santo Tomé y demás, para toda la cadena de locales que tiene por la provincia de Corrientes. Un abrazo, nos vamos, llegamos a la parte final, que la pasen bien. Esto ha sido Estudio Mega, la conducción de quien te habla, Matías Toledo, desde Virasoro, Corrientes, Argentina. 60 minutos compartiendo lo mejor de la música acá, en este punto del dial. Un abrazo grande, hasta mañana. Chau.

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1: Bien, ahí está, el Conejo en la noche de Fantástico Bailable, Miguel Conejito Alejandro con toda la banda, con toda la fuerza. Sí, está bien, no se va, no se va. Le tenemos que pedir otra, le tenemos que pedir otra porque el Conejo, lo que ustedes pidan, lo cumple. ¿Cuál es cuál, Miguel? ¿Cuál, cuál? Dos para el final, dos para el final. Dime, dime y como agua caliente. Miguel Alejandro cerrando la noche de Fantástico Bailable.

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1: Distribuir las utilidades en la compañía entre sus accionistas en 2 años y dio detalles sobre el megaproyecto por 25 mil millones de dólares para el desarrollo de Vaca Muerta. Por la crisis en Bolivia, la Conmebol cambió a Paraguay las sedes de 2 partidos de Libertadores y Sudamericana. Los encuentros habían de disputarse en las ciudades de Sucre y El Alto. Finalmente se jugarán en Asunción.

0: Estados Unidos presentó nuevos cargos por lavado de dinero contra Alex Saab tras su deportación desde Venezuela. El exfuncionario venezolano y testaferro del ex presidente Nicolás Maduro quedó detenido en Miami sin derecho a fianza mientras enfrenta acusaciones por maniobras para ocultar fondos y realizar transacciones ilícitas. Hora 24 minutos, la temperatura. En este caso, en la ciudad de San Martín de los Andes, provincia de Neuquén, 6 grados 6 décimos, la humedad 55%, la sensación térmica 5 grados 2 décimos y el cielo se encuentra despejado. De la provincia de Neuquén nos vamos rápidamente a la provincia de Entre Ríos, en este caso en Concordia. La temperatura es de 9 grados 6 décimos, la humedad 82%, el cielo despejado, y de Concordia a la ciudad autónoma de Buenos Aires, donde a esta hora tenemos 11 grados, una décima de temperatura, la humedad 58%, el cielo se encuentra despejado.
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0: Y aunque hoy casi todo pasa por el teléfono celular, todavía hay mucha gente que sigue utilizando agendas, almanaques, calendarios, papelitos, para organizarse, para recordar mejor. Vos, ¿cómo te organizás? ¿Agenda de papel, calendario en la heladera, alarmas en el teléfono celular o sos de los que se acuerdan todo de memoria? ¿Puede ser que pase eso? 11 75 38 101. En Latina, te escuchamos.
3: Hola Latina, habla Susi Solano. Con respecto a la consigna, yo anoto en un papelito y lo pongo en un imán, en la heladera, porque si no, es muy probable que me olvide alguna fecha importante, o tengo que ir al médico, o tengo que entregar o pagar algo, y bueno, así, en la heladera. Bueno, soy Susi de Solano, los escucho siempre, ahora que los volví a conectar y a ver sus imágenes preciosas.
4: Hola, buenas tardes Radio Latina, yo soy Yolanda de Chacarita. Y bueno, yo como tengo, o sea, soy paciente oncológica, tengo muchos médicos, muchos estudios, entonces tengo que anotar todo. Y no solamente eso de los médicos, tengo que anotar de cuando hago las compras, si viene alguien a arreglarme algo, anoto fecha, todo, anoto todo, todo lo tengo anotado, porque a veces me llegan por el celular, me llega que ya me dieron los turnos, pero yo no me confío con el celular, entonces anoto todo, porque por ahí se puede borrar algo del celular y se me pierde todo. Entonces yo soy de las personas que anota todo, todo, todo lo que hago, compras, todo, etcétera, etcétera, anoto todo, tengo todo anotado. Bueno, los escucho siempre, Radio Latina, gracias.
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1: Hora 20, 30 minutos en todo el país.

El Banco Central confirmó que mantendrá el swap con China y anunció que enviará funcionarios a Beijing para cerrar los detalles del acuerdo. El presidente Santiago Bausili aseguró que el objetivo es extender el acuerdo con el gigante asiático con las mismas condiciones que hasta el momento.

Por la crisis en Bolivia, la Conmebol cambió a Paraguay. La sede es de dos partidos de Libertadores y Sudamericana. El encuentro debían disputarse en las ciudades de Sucre y El Alto. Finalmente, se jugarán en Asunción. La reacción de Neymar tras ser convocado para jugar el Mundial 2026 con la selección de Brasil, el futbolista de Santos compartió sus emociones luego del anuncio oficial de Carlo Ancelotti. Tiroteo en una mezquita de San Diego, hay 5 muertos, entre ellos los 2 atacantes. Se trata del templo más grande del condado. La policía dijo que los sospechosos se suicidaron.

0: Hora 20, 31 minutos, la temperatura en la ciudad de General Hacha, provincia de La Pampa, es de 8 grados 5 décimos, la humedad 65%, el cielo se encuentra despejado. En Altagracia, Córdoba, 11 grados 6 décimos, la humedad 58%, cielo despejado, mientras que en la ciudad autónoma de Buenos Aires, 10 grados 1 décima, la humedad 70%, el cielo despejado.
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0: Y aunque hoy casi todo pasa por el teléfono celular, todavía hay mucha gente que sigue utilizando agendas, almanaques, calendarios, papelitos. Y según la psicología, no sería una costumbre anticuada, sino que escribir en papel ayuda a organizarse, recordar mejor y bajar un poco el ritmo en medio de tanta pantalla. Por eso te preguntamos, agenda de papel, calendario en la heladera, alarmas en el celu. ¿Cómo te organizás? 11 75 38 1011 en Latina. Te escuchamos.
2: Hola, Radio Latina, soy Silvia de Chacarita y yo uso agenda y no solamente uso agenda donde anoto absolutamente todo, sino que además la fabrico yo. Compro cuadernos de los que venden los refugios de animales, y de paso que los ayudo, me fabrico mi propia agenda. Le pongo todos los días del año, dejando un espacio entre cada uno, y las fechas que más me interesan les pego dibujitos o hago algún tipo de anotación especial con colores llamativos, y eso me encanta hacerlo y después lo uso durante todo el año. Adiós.

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